0: Radio Universidad Central indica la hora.
1: Son las 20 horas con 32 minutos.
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2: Radio Universidad Central indica la hora.
3: Son las 20 horas con 34 minutos.
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0: 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Libra. Leo. Cancer.
1: Ralph.
0: Charles.

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1: Hola, ¿cómo están? Qué gusto de saludarles. Bienvenidas y bienvenidos a este nuevo capítulo de Vertiente Chilena a través del 107.1 FM en el corazón de Santiago. Como siempre, un placer poder estar compartiendo con ustedes a través del 107.1 FM en el corazón de Santiago. Hoy estaremos revisando un álbum de Violeta Parra. Vamos a disfrutar, a escuchar durante esta hora de programa el álbum Cantos de Chile, un álbum de 1975, un álbum póstumo fundamental de Violeta Parra lanzado por Le Cant du Monde, que recoge tonadas, cuecas, cantos a lo divino, incluyendo temas emblemáticos como La Jardinera, Casamiento de Negros, Qué Pena Siente el Alma y El Gavilán. Una recopilación que destaca por su cruda interpretación folclórica y además se considera como una obra esencial para entender, digamos, el legado de esta recordada y querida cantautora nacional. Vamos, no los hago esperar más. Esto es Cantos de Chile, el álbum de Violeta Parra.
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Estamos disfrutando del álbum Cantos de Chile, de la voz de Violeta Parra, aquí en Vertiente Chilena. Sigamos disfrutando de su voz, de su cultura, aquí en el 107.1.

0: Estamos escuchando a Violeta Parra en Vertiente Chilena con su álbum Cantos de Chile a través del 107.1 FM. Nosotros seguimos disfrutando de estas composiciones musicales históricas y ya volvemos acá en el 107.1. No te vayas, sigue con nosotros.
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1: Es el folclor nacional que lo disfrutamos a través de la voz de Violeta Parra, que hoy nos acompaña con su álbum Cantos de Chile. Sigamos disfrutando de la música nacional, de la historia chilena, a través de su voz, aquí en Radio U Central.
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0: Estamos en el 107.1 escuchando el álbum Cantos de Chile de Violeta Parra a través de su voz. Nosotros seguimos aquí en Vertiente Chilena en el 107.1.
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Y de esta manera llegamos al final de nuestro capítulo. Muchas gracias por acompañarnos. La invitación, como siempre, a seguir en sintonía del 107.1 FM de Radio U Central. Un gran abrazo para quienes hoy nos acompañaron en radio.ucentral.cl y también a quienes nos sintonizaron en el centro de Santiago. Nos despedimos sin antes invitarles que nos encontremos muy pronto aquí en Vertiente Chilena. Un abrazo, que estén muy bien. Chao, chao. La Jima Uro.

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1: ¿Hasta qué punto somos responsables del peso del pasado? De las heridas que se han ido cimentando a lo largo de los años por los pecados de los que vinieron antes que nosotros. ¿Hasta qué punto somos responsables de los errores de los que nosotros nunca estuvimos en conocimientos, cuando crecimos entre mentiras, pensando que era verdadera una historia que jamás fue real y que solo se contó dentro de los muros de una tierra que se forjó a través de poder, corrupción y mentiras? ¿Cómo se puede vivir en un mundo, en una realidad, donde te han mentido toda tu vida, donde te han ocultado tu propia identidad y donde no sabes ni siquiera en qué amor o lealtades confiar? Todo esto y más son algunos de los conflictos que tendrá que atravesar Diana, la protagonista de La Reina de la Muerte, o podríamos decir quizás La Reina de la Muerte también. Una obra publicada por Trayecto Comunicaciones de la autora Ana Esteves. Reinar era su destino, la muerte su única salida. ¿Y cuánto peso tiene esto cuando terminas de leer este libro? Ana, ¿cómo estás?
2: Bien, nerviosa, pero bien.
1: Mira, estamos aquí para disfrutar y pasarlo bien, ¿ok? Tu libro además nos propone un reino que es bien particular y que nos oculta bastantes cositas, pero antes de que comencemos a conocer un poco más acerca del mundo que tú nos planteas aquí en La Reina de la Muerte, ¿qué te parece si vamos entrando en confianza y somos nosotros los que nos conocemos primero? Por ejemplo, yo sé que tú has tenido viajes en tu vida y que además tú tienes una fusión que es bien interesante, porque tú eres venezolana-española,
2: sí,
1: y además estás viviendo aquí en Chile. ¿Te parecería bien si de arranque nos conocemos y me cuentas un poquito de tu vida?
2: Sí, venezolana, nacionalizada española por mi mamá y mi abuela, todos ellos. He viajado a España, pero, o sea, no he vivido nunca allá, pero sí tengo planes de hacerlo. Me vine a Chile en el 2017, no recuerdo qué edad tenía. Ya tengo 29, no me acuerdo qué edad tenía en ese momento. Pero fue un cambio bastante fuerte, muy fuerte. Porque de paso yo me vine, tenía un bebé de un año. Me vine mi pareja, o sea, el papá del niño, y yo, porque aquí estaba mi mamá trabajando en ese momento. O sea, ella estaba trabajando aquí, por eso nos vinimos por acá. Ya después mi mamá se fue a España, ella vive allá. Me quedé yo sola prácticamente aquí, que ahora vino mi papá, pero en ese momento estaba yo sola. Y fue un cambio, no, horrible. Horrible, pero no mal sentido, sino es que, como te platiqué antes, el tema con la ansiedad ha sido brutal. Entonces, empezar a ir al psicólogo, o sea, no me quiero meter mucho en esto, pero el psicólogo, sí, psiquiatra, ayudarme, sí fue un cambio bastante fuerte.
1: Bueno, la escritura también es bastante...
2: catarsis.
1: Sí.
2: Es ayuda completamente a mí, a sacar todo de mi cabeza, porque una cosa que me encanta, que yo siempre he escrito, siempre, o sea, yo antes publicaba en WhatsApp, aunque yo salí de WhatsApp. Pero llegó un punto donde me da vergüenza que mi familia... Yo nunca dije que yo escribía en WhatsApp. Yo llegué a tener más de 1000 vistas y yo no decía absolutamente nada en ese momento. Me daba mucha vergüenza. Entonces, lo que hice fue cuando ya vi que la gente empezó como a leerme, yo cerré WhatsApp. Yo dije, no, esto es demasiado para mí, no puedo más. Así que... Pero la escritura siempre ha estado en mí. Y esta historia la cambié 1000 veces, pero siempre ha estado como... Desde pequeño, desde que empecé a leer, yo siempre dije como que... Ay, me encantaría yo recrear algo que yo quiera leer, de lo que a mí me gusta leer, que me gustaría leer en alguna, en las historias normalmente. O últimamente, bueno, a veces siento que son muy similares una de otra.
1: Sí.
2: Pero, bueno, cada quien tiene su manera de escribir y hay lectores para todo.
1: Creo que sé hacia dónde vas.
2: Pero me gustaría y me gusta la idea de crear algo... no sé, algo que yo sienta que es fresco para mí. Porque como dije, tengo muchos años leyendo. Empecé a leer a los 10 años por el colegio, que te obligan a leer. Y cuando la primera lectura que yo vi fue que yo dije, ay, mi cabeza puede crear una película, puedo ver imágenes en mi cabeza. Y ahí fue que yo dije, esto me gusta. No paré de leer desde esa edad, así que he leído mucho de todo. Y que quería leer, que escribir algo que yo dijera, esto no lo he leído.
1: Esa conexión con la lectura, ¿sientes que es un deseo de libertad que hay en tu corazón?
2: Sí, por supuesto. En todo ámbito, en el amor, en todo. Tú lees y tú dices, ¡ah! Hombres como este. Así que sí, y

0: Uno dice como, wow, sacado de libro es porque es 10 de 10.
1: Sí.
0: Pero ahí también hay que estar atento a decir como, ok, a este hay que cuidarlo como un tesoro. Este es, agárrate de él, agárrate 100% de él, igual que tu protagonista en algunos momentos ha tenido las chances de, bueno, hay varias oportunidades por ahí, podemos hablar de eso más tarde. Y cuéntame, para ti, ¿cuál es el precio de esa libertad de la que estás hablando?
1: El precio de ser escuchada. Quiero, o sea, mi protagonista es, bueno, no, le cuesta mucho, primero, bueno, porque empezó el libro como tal, empieza ella muy adolescente. Entonces uno se está descubriendo qué quiere. Y ella quiere ser escuchar, quiere ser ella misma, que la escuchen, que la valoren, que la aprecien y todo esto. Entonces eso es lo que, no sé, ese es el precio. El ser escuchada, no me importa quién me lleve por delante mientras me oigan.
0: Y dime, ¿Valerian está dispuesto a pagar el precio de la libertad que tú concibes?
1: Claro.
0: Podemos entrar a hablar también de tus personajes, ¿no?
1: Sí.
0: Pero ¿qué te parece si nos adentramos en la historia? Porque, por lo que yo entiendo y lo que has declarado previamente, es que tú concebiste esta historia a partir de su final, por lo menos recogiendo las declaraciones que tú ya has podido dar en otros medios. Pero cuéntame tú directamente, ¿cómo nace la Reina de la Muerte?
1: Okay. La reina nació primero por una canción. Estaba escuchando a Halsey, una canción de ella que tiene con Suga de BTS, que se llama Lilith, y la canción me encanta. Y amo BTS, ¿ok? Y lo quiero dejar claro.
0: De acuerdo. Saludos a las Armin, por favor.
1: Entonces, a raíz de esa canción, yo sabía el final, o sea, genuinamente siempre supe cómo va a terminar. Siempre, yo sé cómo va a terminar. Y lo siento por todo, pero yo sé cómo va a terminar. Y esa es la historia. Ahora, cómo llegar ahí es lo que más me costó. Pero empezó por ahí, por una canción de una mujer. Sí, al principio medio sumisa, medio tonta, no sé. Pues así como, ay, todo el mundo le la pasa por encima. Nadie cree que es suficiente. Hasta que ella misma, de cierta forma, va diciendo no. Y una de las cosas que más me gusta es el. El, ella la embarra muchas veces, la echa a perder muchas veces. Pero es que todos somos así, nadie es perfecto. O sea, yo no quería crear tampoco a una protagonista que, ay, no, pero es que ya todo le sale bien. No, le sale mal muchas veces, muchas veces. Pero tiene que aprender. La vida es así, la vida a mí me ha dado patadas por todos lados.
0: Hay que crecer y hay que aprender. Pero oye, antes de que nos introduzcamos más en Liana, ¿qué te parece si tú nos cuentas de qué se trata la historia de la Reina de la Muerte? Háblanos de tu libro.
1: Liana es una chica que es una princesa que está encerrada en, como en un mundo, en el reino de Taloria. Ella, obviamente por ser princesa, está obligada a casarse para seguir con la sucesión, porque una reina no está bien visto como un rey. Entonces ella tiene que tener pareja. El padre la está obligando a casarse con un hombre que ella no conoce, no le interesa, no quiere. Así que ella conoce a otro hombre que se le apareció por ahí. Y ella dijo, ¿sabes qué? Me gustó este. Así que hace un hechizo para convertir a este otro hombre. Súper, ella, bastante, ¿cómo es? Cuerda. Hace un hechizo para convertir a este otro hombre en un rey, un príncipe, ante los ojos de todo el mundo. Todos crean que él es un príncipe, para así él poder casarse y que ella sea la reina, porque ella quiere a alguien que sea más sumiso y no quiera a nadie que le pueda quitar el trono, pues, que ella quiere mandar. Entonces, por ahí se va la historia.
0: Bueno, y todo esto obviamente comprenderán un poquito ya la personalidad de la protagonista a la medida que van viendo las cositas que ella hace. Entonces, ¿por qué no nos cuentas justamente cómo fue que construiste a una protagonista como Liana? Que, ok, tiene su encanto, como lo habíamos conversado, ella tiene su encanto, pero sí es una protagonista que a muchos lectores puede incluso llegarles a caer un poquito mal en momentos por su inmadurez. Voy a hablar de manera personal. Yo quería darle un par de guates a mitad de camino, decirle como, oye, reacciona, por favor, o sea, el lóbulo frontal. O sea, se
1: Sí,
0: nota que todavía no
1: la
0: tiene un
1: mamá
0: lóbulo
1: lo tomó
0: frontal
1: ácido fólico.
0: totalmente, claro, su lóbulo frontal todavía no está totalmente desarrollado y normal. Incluso muchos personajes reiteran esto. O sea, no es una cuestión de que es casualidad. No, los personajes reiteran.

0: eran como, oye, tienes que madurar, compórtate como te corresponde. Pero aún así, tanto los personajes como los lectores siguen estando ahí para ella. Cuéntame un poquito cómo fue el proceso de construcción de esta protagonista.
1: Liana, desde el principio siempre supe que quería a una, repito, a una muchacha torpe, o sea, en el, no torpe de llegar al extremo de tonta, de, sino de, mira, yo estoy aprendiendo y lo que yo creo que va a funcionar, o sea, siendo ella. Yo, una de las cosas que yo hago es de que yo me siento y yo, tal cual como si fuera esquizofrénica, le digo a mi personaje, mira, háblame, ¿qué, a dónde vas? ¿Qué quieres? Entonces, esas son las cosas que yo más hacía y es como me sentaba y yo decía, ay, qué tonta eres. O sea, yo también quería golpearla muchas veces de, no, es que, pero no, ¿sabes qué? Porque en el otro yo sé cómo esto se va a arreglar. Entonces, muchas cosas y tonterías que ella hace, yo todo era pensando en el futuro, en
0: Bueno,
1: más adelante.
0: un atractivo también de la forma en la que está escrita Liana es que normalmente en las novelas uno se encuentra con el protagonista juvenil que su inmadurez, su ímpetu, su inocencia tiene premio. En el caso de Liana, su inmadurez tiene consecuencias severas, constantemente. Es decir, aquí no hay un premio a ese espíritu de juventud, aquí hay un castigo que te dice el mundo real es así, tienes que aprender y tienes que comportarte. Y en los momentos en los que Liana es caprichosa, comete errores que van a costarle caro. Va a perder gente que es importante para ella, va a enfrentarse a situaciones que son complicadas, va a sentirse traicionada, porque aquí no funciona como los cuentos de hadas. Me llevó también un poquito a aquella escena de Frozen. Yo creo que tú me agarras rápido a cuál me refiero. Y es como, ok, ¿por qué? Bueno, esa impulsividad también va muy ligada a la juventud propiamente tal, pero el cómo lo trabajas también dice, hey, esta historia te muestra qué pasa cuando a un adolescente le das el poder de la magia, el poder que conlleva ser una princesa y además la sometes a estas situaciones de estrés. Entonces, por ahí también hay algo interesante con Liana. Pero ella no es el único personaje interesante. Tenemos la figura de su padre. Mucho, mucho peso detrás de eso. Ella carga con un peso inmenso, el legado. Dime, ¿hasta dónde crees que los herederos cargamos con el peso del pasado? Al igual que Liana tiene que cargar con lo que ha simbolizado su padre.
1: Completamente cargamos con él desde el momento en que nacemos. Nuestros padres, de cierta forma, quieren que uno sea de, o sea, a veces quieren sus deseos que no cumplieron, los quieren en uno. Y no todos, pero sí me incluyo bastante. De que entonces cargamos con muchas cosas, muchos pesos, muchas situaciones que hay que ir rompiendo patrones, ¿no? De ir viendo y que sí, que no. Y Liana, en ese sentido, pero es que también ella quiere, o sea, claro que está cargando con el peso del reino, el peso del rey, de que ella tiene que ser de tal forma, pero ella también quiere eso. O sea, ella quiere ser la reina. O sea, y una cosa que sí quiero dejar claro, porque es algo que me han dicho cuando, no sé, me escriben por Instagram, de que ay, leí el libro y y alguna persona me dice, ay, que esto y esto. Y es como, no, ya, pero vamos a, ella quiere. Esto es lo que ella ha decidido. Porque ella también pudo haber hecho caso a muchas cosas de, mira, bueno, me voy, me escapo. Pero no, ella está ahí. Ella quiere ser la reina. Ella lo que no quiere es que nadie la obligue, que nadie le diga qué hacer.
0: Ser reina de verdad.
1: Ser reina de verdad. Y quizás está un poquito loca también, pero es parte de ser adolescente. Un adolescente comete muchos errores. No piensa en lo que va a pasar, no piensa en las consecuencias.
0: No hay lóbulo frontal.
1: No hay nada. Pero es que es así. O sea, yo fui adolescente, ¿ok? Yo sé las estupideces que yo cometí en mi adolescencia. Así que
0: Y uno cree que tiene la razón hasta el final,
1: siempre.
0: como en
1: Y
0: el
1: vos
0: caso
1: vas,
0: de
1: te
0: Diana.
1: dicen cualquier cosa y es como, ay, por favor, yo sé lo que hago. Y es como, ay, no sabes
0: Y
1: nada.
0: todo el mundo se lo decía, ni siquiera su padre, como todo el mundo
1: Todo,
0: alrededor de
1: todo.
0: ella. Liana, esto es
1: Sí.
0: mala idea.
1: Claro, porque es cuando uno tiene la idea, la mala idea, para uno es genial. Cuando la escucha de afuera, ya es otra cosa.
0: Claro, y se dando cuenta como, oye, tal vez esto no
1: Esto
0: sea tan buena idea.
1: no tenía que haberlo hecho.
0: Oye, y un aspecto interesante que uno se encuentra desde el comienzo es justamente el título. Es muy llamativo. Desde el comienzo, La Reina de la Muerte. ¿Cómo llegaste a este título?
1: Voy a ser sincera. Al principio no se llamaba así, ¿ok?
0: ¿Puedo saber el nombre original?
1: No, no me acuerdo el nombre, era reina de algo, pero no era la muerte. Fue después en un capítulo que era uno de los últimos,
0: Creo que sé.
1: que está con una bruja y él le y dice como que Eliana quiere ser la reina de la muerte, la reina de nada. Y es como, ahí está, ese es mi título, eso es lo que yo quiero. Así que así nació, vino primero toda la historia antes que el título como tal. Pero
0: Bueno,
1: así fue.
0: eso suele pasar y muchos de los mejores títulos terminan trabajándose directamente de esa forma. Pero, ¿sabes qué? Además de todo el peso que tiene las temáticas de la corrupción, del legado y todo eso que hemos conversado hasta ahora, también tenemos que hablar de que hay algo más en esta novela, que es el romance. Y tenemos más de un posible interés romántico. ¿Qué te parece si hablamos un poquito de ellos?
1: Yo voy a confesar que al principio, cuando estaba el primer borrador de La Reina de la Muerte, no tenía romance.
0: Nada.
1: No había romance. Te lo juro. A mí me gusta mucho leer romantasy, pero hasta cierto nivel. No soy tan fan. Me gusta mucho el terror. Me gusta mucho. Y películas de terror, historias de terror, leer terror, me encanta. Entonces yo quería enfocarlo más a muerte, destrucción, a que la muchacha está loca. Pero después, a medida que la iba avanzando, todos tenían un rol, todos aparecían, pero no era tan romántico. O sea, no había ese. Hasta que después fue como, ya, pero es que el romance vende. Es que genuinamente esto vende. Esto es lo que a la gente le gusta. Y yo, bueno. Entonces empecé de a poquito. Y después, incluso hubieron cosas que con el editor cambiamos. Porque es como, no, esto tiene que quedar con alguien. No. O sea, es como. Ok. Pero al principio la idea no era romántica. Porque yo quisiera escribir algún momento una historia de terror completamente. Eso sí, es mi meta en algún punto, pero tengo que estudiar mucho para hacer un buen libro de terror. Así que.
0: Hay varios buenos autores de terror, por lo demás que han pasado aquí en Conexión Narrativa. O sea, vamos a hablar de Esteban Quirós también, que prontamente lanza la segunda edición de La Infección que llegó al mundo. Podemos hablar de otro estilo de terror psicológico como Abel Marcy Thanatos, de un terror que toma también bastantes aspectos de los chilenos, como puede ser Agua Turbia de Jorge Fernández. Hay bastante ahí donde podemos estudiar. En Chile se hace un muy, muy buen terror. Entonces, esto se puede explotar. Hay que aprovechar la buena calidad de terror que tenemos aquí en Chile y estar esperando poder leer tu pluma. Porque aquí, claro, tenemos tintes de terror.
1: Sí,
0: Pero
1: pero.
0: queremos ver una página completamente negra con tu concepción del miedo. Así que estaremos esperando también, no dudes, a que llegue a salir ese libro, igual que esperamos una continuación de La Reina de la Muerte. Así que, háblame un poquito de eso. ¿Qué proyectos tienes? ¿Cómo se ve esta saga?
1: La continuación ya está. O sea, está completa. Yo la tengo. La estoy editando, ¿ok?
0: De
1: El
0: acuerdo.
1: título es La Sombra del Rey. Eso ya está. La Sombra del Rey.
0: Me hace sentido.
1: pero eso sí, es muy distinta. O sea, como cuando digo que me gusta mucho el terror, aquí lo puse mucho, ¿ok? Igual va a tener su romance, su cosa, pero es una Liana distinta. Ya ella ya vio todo lo que, el desastre que ocasionó, vio todo lo mal que la pasó. Hay otras cosas que le van a pasar que mal, la va a pasar mal. Ella va a crecer, ella va a dejar de ser tan drástica en sus decisiones. Y la va a pasar mal, la va a pasar mal que le va a hacer crecer, a juro. No tiene otra alternativa. Así que es muy distinto. Que no esperen tanto amor, romance, porque no hay, no hay.
0: Bueno, para mí está clarísimo además que, es mi opinión personal, que no todos los pretendientes llegarían a una tercera entrega. Es mi opinión personal de por dónde veo más o menos que podría ir la cosa. Entendiendo un poquito tu pluma. Pero, mira, el romance al final lo pusiste igual.
1: Sí.
0: Así que, ¿qué te parece si te complico con una pregunta?
1: Ay, no.
0: Voy a complicarte con dos.
1: Ay, Dios.
0: La primera es, dentro de tus lectores, ¿a cuál de los tres prefieres?
1: No, pero es que está muy dividido. Cuando yo hago las preguntas, muchos son, no, Valeria, que quede con Valeria. El otro, no, Darian, Darian. Es Darian porque sí. Y es como, ya va. En ese momento era como, no. ¿Y si no quedan con ninguno? Y si les hago el daño de que no quede con nadie, es que
0: Legítimo.
1: y pero no, todas quieren a alguien. Está muy dividido, sinceramente. Y ahora, no, ya no va a estar dividido en este segundo libro, no va, va a haber un ganador, pero va a haber gente que va a llorar, lo va a odiar. Porque si quieren a uno o al otro, no. Me van a escribir para decirme, no, ¿por qué?
0: Mira, no me cabe ninguna duda. Ahora te complico todavía más a ti. Tú, lectora, no autora, lectora. ¿Con cuál de los intereses amorosos te quedas? ¿Con cuál te quedarías tú? ¿Cuál elegirías tú para ti?
1: Ay, bueno, yo elegiría yo, sinceramente, a Valeria, ¿ok?
0: ¿De acuerdo?
1: Yo. Me encanta, desde el momento en que apareció, en que yo estaba ahí, sí, este es, yo dije, Valeria es mío. Y yo lo he dicho muchas veces, Valeria, amo a Valeria.
0: A
1: Así yo,
0: pesar del cierre.
1: a pesar de todo. Pero es que yo sé por qué lo... Ok, y es que ya yo tengo el segundo, yo sé cómo...
0: Pero te lo estoy pidiendo desde el punto de vista de tu
1: No,
0: lectora,
1: sí,
0: sin
1: está bien.
0: conocer el futuro.
1: Ay, bueno, está bien, no. Lectora, Darian, sí. Iría por Darian, obviamente.
0: Como lectora te irías por
1: Iría
0: Darian,
1: por
0: como
1: Darian.
0: autora te irías por
1: Iría
0: Valeria.
1: por Valeria. Sí. Pero es que, claro, como autora...
0: Aprovechen, aprovechen que estamos sacando algo importante aquí
1: Me
0: para el
1: gusta...
0: futuro.
1: No, no, no. Sí, Darian, olvídalo. También diría, no, si no queda con Darian, quemo el libro.
0: Tú como lectora dirías, ok, ¿queda con Darian? No, o se acaba
1: O sea,
0: esto.
1: acaba esto.
0: O sea que, bueno, ahí tendremos que descubrir si en a futuro hay copias quemadas una vez que salga una nueva versión. Bueno, y tú todo esto además lo estás trabajando con Trayecto Comunicaciones. Cuéntame, ¿qué tal ha sido la experiencia de primero de publicar un libro y segundo todo el trabajo que has hecho con la editorial?
1: Lo de publicar fue no, una locura. O sea, al principio estaba muy nerviosa, sinceramente, porque a mí me da mucha ansiedad que me vean. O sea, el ser vista, no, que lean algo mío me genera mucho estrés. Y con Trayecto, pues sinceramente, nada en particular. O sea, al principio sí hubo mis problemas, de que yo sentía que no me estaban prestando tanta atención. Cuando antes de publicar, o sea, como que le hacía preguntas y no me respondía nadie. Pero ya de luego ya, igual, sinceramente. Pero no, hasta ahora normal. Igual tampoco es que hablo con nadie de ello, que no hablo con nadie. No conozco a nadie. Nunca he ido, o sea, no, una vez los conocí, cuando fui a su librería y ya. Así que, o sea, no, nada malo ni nada bueno, normal, neutral, todo está bien.
0: Ya, perfecto. Tú mantuviste una relación más neutral
1: Sí,
0: en todo tu proceso de trabajo.
1: porque es que te mandan el editor y hablabas más con él que su cayó súper bien.
0: Entonces tu vinculación fuerte fue
1: Fue
0: con
1: con
0: el
1: el
0: editor.
1: editor. Pero es que a mí, yo soy medio odiosita, sinceramente. Odiosa yo, pero es que él mi editor me encantó. O sea, no voy a decir nada malo de él, sino es que cuando te van a editar algo, te ponen es como los comentarios.
0: Sí.
1: Y un comentario que siempre, y yo me río mucho, es que él me dijo, ay, no mucha gente sabe dónde poner el punto y coma. Así que felicidades, supongo. Y yo, ah, bueno, gracias, supongo. Pero me encanta. No, a mí me gusta ese humor.
0: Dime, ¿qué podemos esperar en esta nueva entrega? ¿Qué va a ser lo nuevo que tú nos podrías adelantar acerca de la entrega? Ya nos dijiste que vamos a tener más tintes de terror que de romance. Ya nos dijiste que vamos a tener una Liana un poquito más madura. ¿Para qué se tiene que preparar el lector y cuándo podríamos leer la continuación de La Reina de la Muerte con la Sombra del Rey?
1: Se tienen que preparar para llorar, ¿okay? Para llorar, para sentirse incómodos. Incomodidad, describiría este libro con incomodidad, o sí. La segunda entrega, no sé cuándo, sinceramente, porque yo todavía apenas estoy editándola yo, o sea, yo apenas estoy viendo, no voy a cambiar mucho yo misma, no pienso cambiar mucho, porque a mí me gusta, ¿sabes? Yo tenía este final, el final literalmente fue en un Uber, yo iba atrás. Y yo en mi WhatsApp, yo misma me escribía, chalala, chalala, chalala. Y la corona, ah, fin, ya, lo tengo, sé cómo va a terminar. Así que, pero sí, no es incomodidad. Puede ser hasta inconformidad, dependiendo de a quién hayas elegido tú. Pero siento que es bonito. Bueno, espero yo que les guste. Pero es mi historia.
0: Seguramente que sí. Mira, y te voy a decir algo porque no quiero decírtelo solo a ti. Quiero decírselo a todos los que nos están escuchando porque yo sé que Conexión Narrativa la escuchan muchas personas que tienen el sueño de escribir. Demasiadas personas que tienen el sueño de escribir. Yo mismo cuando inicié este podcast había escrito mi novela y todavía no la había publicado. Bueno, todavía no se publica, pero ya se logró el sueño y pronto va a salir mi novela Prometeos. Obviamente espero que todos ustedes estén allí conmigo el día del lanzamiento, que ya se los estaré contando. En mi caso publico en la editorial Torre de Marfil. Y he aprendido muchísimas cosas en el camino y hay algo que realmente me ha quedado a lo largo de todo este capítulo en que hablamos, hemos hablado con decenas de autores increíbles y es el valor de la autenticidad. Puede ser que quizás tu novela no le vaya a gustar a todo el mundo, no le guste tu giro, pero es tu novela, porque tú pusiste en ese papel un trozo de tu alma, un trozo de tu corazón, porque estas eran tus preguntas, tus dudas, la historia que tú querías contar y la terapia que tú necesitabas. Las sombras probablemente de tu misma alma que tú las quisiste poner aquí. Esto es tuyo. Estás compartiendo un fragmento de tu corazón. Entonces, yo creo que quizás si lo quieres llevar también hacia ese lado romántico, es como uno conoce a muchos chicos y muchas chicas a lo largo de su vida. No todos son para que tú armes una vida con ellos, porque no todos van a valorar tu corazón de la misma forma. Pero si logras conectar con uno, todo tiene sentido en la vida. Y yo creo que con los libros pasa lo mismo. Quizás no lo estemos pensando como un hiper mega éxito de ventas. Pero si pudiste conectar con un lector que lloró con tu libro, que tu libro lo salvó como muchas veces a nosotros nos ha salvado, yo creo que todo vale la pena. Si alguien se emocionó, si alguien sintió, y no llegarás a esa conexión auténtica si no eres tú misma al momento de escribir, si no eres tú misma al momento de decir, no, esta es mi novela, esto es lo que yo quiero contar, este es mi fragmento de mi alma. Así que realmente voy a estar esperando esa segunda parte y realmente te aliento y espero de corazón que me muestres ese fragmento de tu alma que quieres mostrar y no tengas duda que te vamos a invitar a Conexión Narrativa nuevamente para que hablemos de esa segunda parte y comencemos a interiorizarnos más en tu historia.
1: Gracias.
0: Oye, y hablemos un poquito también acerca de Lore y el mundo. No sé si hay algún detalle que tú nos puedas contar respecto de tu mundo y mira, hagámoslo de una forma entretenida. ¿Me puedes contar algo de tu mundo que no salga en el primer libro respecto de su lore para que tengamos un premio para quienes ya leyeron la novela y para quienes tampoco la han leído? Un regalito para los dos.
1: Del mundo, lo que pasa es que este mundo es muy cerrado. Este primer libro es muy cerrado. Los protagonistas también son muy pocos. Porque me identifiqué. Yo estaba hablando con mi papá justo de eso, de que yo sentía que me identifiqué mucho para el escribir a Corea del Norte, de que todo es muy, sabes quién entra, sabes quién sale. Entonces eso quería yo con el Reino de Talorian, de que todos, mira, están contados. Y en cambio en este segundo, ya al final que todos se van, pues este nuevo mundo es, hay personajes muy nuevos, personajes muy interesantes. Muchos personajes, ¿ok? Pero de algo de particular de esto, yo creo que todo lo puse ahí. De verdad, siento que todo lo puse. Todo lo entretenido, todo lo que no es entretenido, todo lo metí ahí.
0: A ver, pero dime, ¿no tienes ningún datito freak que me puedas compartir? A ver, por ejemplo, yo sé y me pasó con mi editora en su momento que me dijo, ok, mira, es súper interesante este sistema multifásico que tienes para extraer la energía, no sé, de tal o cual cosa, y me dice, pero estáis gastando como 3 párrafos en describir esto y el lector va a quedar con el cerebro frito. Es bueno que tú lo sepas, pero no necesita ir en el texto. ¿Hay algún datito así que tú tengas como de alguna especie? Porque tú nos muestras distintas especies mágicas también, nos hablas de otros reinos que no hemos visto todavía. ¿Hay algún datito freak, algo que tú sepas de la historia de este mundo que digas como, en verdad a lo mejor no era para ponerlo en el libro, pero sí esto está en mi cabecita?
1: No sé, o sea, yo quería meter algo como el Señor de los Anillos, sinceramente, porque, y no es que me gusta, ok, es que yo he visto las películas obligadas, pero si era algo así de, pero al final yo creo que con Ar, o sea, el editor, yo creo que sacamos todo lo que no, lo que sobraba. O sea, lo que él me decía, no, mira.
0: sea, para ti lo que sacaron es netamente sobraba,
1: Sí, o
0: no era
1: sea, porque
0: necesario.
1: él decía como que estás explicando mucho. O sea, esto ya está igual. Y me quitaba como que me decía, esto mejor no. Pero ya no me acuerdo. Lo escribí hace más de un año. No me acuerdo. Y como el segundo libro ya es totalmente otro reino,
0: ¿Y nos puedes contar un poquito de este otro reino?
1: es que
0: Adelante, por
1: ahí
0: favor.
1: sí es criaturas mágicas. No voy a decir dragones porque dragones no hay, ¿ok? No me voy a meter en ese mundo. Pero sí criaturas mágicas. Algo particular que me gusta mucho es que como en este nuevo reino la magia es libre, la magia tiene olor.
0: Okay, bien, de eso estamos hablando,
1: La
0: bien.
1: magia tiene olor. Y hay una cosa que Liana dice es, wow, siento, no lo dice así obviamente, pero siento el olor a magia, está en todos lados, algo que en Talorian era muy, muy mínimo, o sea, eso no se sentía, no había
0: El
1: posibilidad.
0: porqué tienen que descubrirlo en
1: El
0: la
1: por qué,
0: novela.
1: exactamente. En
0: Sí.
1: cambio, en este nuevo mundo ya siempre lo dice, ay, yo sé que están haciendo magia porque, ¿sabes? Huele, lo
0: Okay.
1: siento. Entonces, es como eso es muy nuevo y eso a mí me encanta. Igual que la parte de la tierra está muy involucrado también a sacar magia de la tierra, hacer magia con los árboles, hacer magia con el aire. Todo eso lo metí. Yo, y todo eso está y parte que ahí no estaba. Así que en esta nueva entrega hay muchas cosas diferentes, muchas cosas diferentes. Es un nuevo mundo.
0: Mira, me gusta mucho que lo expliques de esta forma porque creo que responde 100% al objetivo que yo tenía. Descubrimos algo nuevo para quienes no han leído el libro, que es como todo este aspecto de los olores de la magia y todo. Y además, para quienes ya lo leímos, sabemos el peso que tiene que haya magia de esta forma y que la magia tenga olor y que sea de toda esta manera. Es como, wow, me deja muy metido. Incluso siento que todo esto fortalece mucho el mensaje de la primera novela. Su concepto, sus misterios y la carga del peso. También, así que, wow. Y de hecho me dejaste pensando como que varias cosas en mi cabeza. Yo por eso hice una pausa, porque empecé a procesar en mi cabeza todo lo que había pasado en el primer libro y empezar a darme cuenta que cierto personaje estaba diciendo la verdad, entonces. ¡Wow!
1: Sí, es que no pueden odiar a nadie.
0: Ahora te entiendo,
1: Todavía
0: ahora te entiendo.
1: no pueden odiar a nadie.
0: Bueno, sí, yo creo que hay un personaje que se hace odiar bastante. El rey.
1: Ah, sí. Lo que pasa es que hay una cosa que sí me gusta mucho y es el Juego de Tronos. Que mucha gente odiaba a todo el mundo, o sea, a los malos. Pero todos los malos tenían un porqué. Porque eran malos. Y eso. A mí me gusta mucho cuando, o sea, pues yo no me voy a justificar al rey, porque el rey está loco, pero lo que sí quiero decir es que me gusta mucho que los villanos, de cierta forma, tengan un porqué.
0: Sí.
1: Entonces, el rey tiene sus porqués, no lo justifico, pero no sé, quería meter mucho eso, no solo de que, ay, no, es malo, ¿por qué? Porque así nació y es. No.
0: Es que, bueno, hay megalómanos, hay gente que es mala por ser
1: Por ser
0: mala,
1: malas, pero.
0: pero si lo llevamos a una proporción, creo que es mucho más pensar en que, porque, a ver, pongámonos en este ejercicio. Tú y yo somos los villanos en la historia de alguien. Todos. Seguramente todos y cada uno de ustedes que están escuchando el podcast también han sido el villano en la historia de alguien, porque somos humanos y somos imperfectos y cometimos errores y dañamos personas. Pero muchas veces dañamos personas porque nosotros teníamos un porqué detrás. Muchas personas, muchos padres que golpearon a sus hijos, los golpearon porque ellos fueron antes los golpearon a ellos. A lo mejor hay un padre que solamente le gritó a su hijo o lo invalidó emocionalmente, pero ese padre fue golpeado, prácticamente torturado. Y claro, generó un progreso a través del tiempo. Pero es villano también para los ojos de otro hijo. Y así sucesivamente estamos en esa escala. Cuando tenemos una relación, quizás con el amor de nuestra vida, nosotros fuimos el protagonista o el héroe. Pero para nuestros ex somos los villanos. ¿Pero por qué lo fuimos? ¿Por qué no pudimos tener esos comportamientos positivos antes? Entonces todo eso también gira en torno a la figura de que los villanos también son transitorios y dependen mucho de los puntos de vista y que al final el mundo, y creo que eso es muy interesante en tu novela, hay una configuración de fuerzas distintas que se van moviendo. Porque tenemos distintos bandos incluso dentro de un mismo reino. Y claro, tenemos un mal como el rey hasta cierto punto que hay que conocer mucho más de él todavía, pero que le da ese atractivo. e incluso también ir viendo que personajes que decíamos, este debe ser el villano, finalmente vemos, hey, quizás él no es el villano. O personajes que decíamos, este chico es tan bueno, después nos damos cuenta, hey, tal vez este chico es el villano. Y hay una rotación en torno a los puntos de vista que creo que es muy interesante y que se logra bien dentro de tu novela, en ese aspecto. Ahora, a mí me gustaría un poco que me pudieras contar cómo construiste la figura del rey desde el aspecto físico. Cómo, si tú nos puedes describir cómo te imaginas a este rey.
1: Sí, lo primero que yo hago al escribir cualquier personaje, sinceramente, es cómo luce, cómo luce, cómo lo veo, cómo me lo imagino. Y el rey para mí es primero muy alto, que sea imponente, que tú sientas que ah, este tiene porte de rey. Como él tiene la figura de que ya está viejo, con barba, cabello blanco, pero siempre con, o sea, a pesar de que en el libro dice que se siente mal, que está enfermo,
0: Sí.
1: igual él intimida. Así que sigue viéndose alto, intimidante, ojos claros, todo muy... No, que tú lo ves y tú dices, me da miedo.
0: Es decir, que al verse enfermo no se ve débil, sino que pasa a verse tenebroso,
1: Tenebroso.
0: por así decirlo,
1: Sí,
0: ¿no?
1: nunca lo imaginé. O sea, aunque Liana lo dice, no, lo veo... Porque ya tiene la figura desde pequeña de ver a su padre y ahora lo ve diferente. Para ella es, wow, está muy mal. Pero... Para, no sé, cualquier persona que lo vea es como, uy, ahora este señor, si antes intimidaba, ahora peor.
0: Sí. Bueno, eso también es algo que tiene mucho que ver con los estilos que elegimos para los narradores. Todos nosotros los vamos viendo, ¿desde qué punto de vista?
1: ¿Ah?
0: ¿Desde qué punto de vista estamos viendo, leyendo esta
1: Desde él,
0: novela?
1: desde él, de ella, desde Liana.
0: Claro, entonces nosotros nos vemos, no sabemos cómo el resto ve al rey auténticamente.
1: Auténticamente, claro.
0: Incluso sabemos cómo ven al rey desde el punto de vista de Liana y desde lo que le dicen a Liana permanentemente. Y miren, si les puedo adelantar algo, espero que no sea un gran spoiler. A esta niña le mienten mucho. Le mienten mucho. O sea, si tú crees que a ti te mintió tu ex, no,
1: No,
0: pobre Liana.
1: yo lo digo, abracen a mi chiquita.
0: No, está en otro
1: Ella,
0: nivel.
1: no, ella descubre una cosa cada día.
0: Sí, o sea, yo creo que como te dan ganas a veces de darle un golpecito en la cabeza de, oye, y reacciona, a veces también te dan ganas de abrazarla así como, ya venga, mi niña.
1: Sí.
0: Descansa un poco. Eso igual te dice que es una protagonista bien completa. Porque, no sé si te pasa. Yo estoy un poco harto de los protagonistas perfectos. Y los protagonistas que les sale todo bien porque sí, yo soy la elegida del pueblo y a mí me va a salir todo bien porque sí, no. No, Liana le salen muchas cosas mal. Paga por sus errores y eso creo que le hace un personaje muy interesante. ¿Qué tal ha sido la recepción con los lectores? ¿Quién era Liana?
1: Sí, a los que me han escrito, porque no todos escriben, pero siempre me dicen como que quieren más, más, que les gusta, que también, que a veces Liana les cae de la patada, que quieren como que, ay, ya, o sea, esta niña... Pero una de las cosas que más me gusta, que se habló antes, es de que todos a su alrededor le están diciendo que, amiga,
0: Amiga, date
1: date
0: cuenta.
1: cuenta. Entonces, eso también, eso lo puse, le puse mucho empeño a eso. A de que ella no, mira, no es que todo me sale porque me sale, sino que la gente le diga, madura, ya, crece, vamos. Entonces, eso me gusta de mi personaje. Pero la gente también me ha dicho que si le ha gustado, esperen la segunda. O todos los que me escriben a mí, por lo menos me dicen, dame el segundo, envíamelo, quiero ser lector beta. Y yo, ok, ya
0: Me
1: va.
0: ofrezco como tributo, inmediatamente. Nada
1: Todo.
0: que ver. Oye, y después de Liane, para ti, ¿quiénes serían como los personajes más populares que ha tenido, los que más le han gustado a tus lectores?
1: Daria, definitivamente, se lleva el trono.
0: Incluso más que Liane.
1: Incluso más que Liana. Y yo, ay, niña, suéltenlo.
0: Déjenlo ir.
1: Pero Liana, y...
0: Es que tienes encanto.
1: Ay.
0: Tienes encanto. Es desagradable, es desagradable. Pero.
1: Es que, bueno, cada quien lo suyo, cada quien su loco, pero no, creo que Darian, Liana son los más. Me han dicho Aldrin, que les ha gustado Aldrin. Y yo, ay, Aldrin, sáquelo del mapa.
0: Sí,
1: De primero digo.
0: es que Adri, aparece menos, aparece
1: Sí, pero
0: menos.
1: Aldrin que es otra cosa. En el segundo libro sí tiene relevancia, pero no. Yo no, eso sí lo quiero aclarar, no es interés amoroso de tres.
0: El Besti.
1: Es el bestie, ¿ok? Es el bestie y él tiene otra cosa en el segundo libro que va a pasar. Porque todos tienen, una cosa que sí me tiene el segundo es que todos tienen su historia y todos van a cerrar su historia de la manera más bonita posible.
0: Ok, veamos. ¿Y en el segundo cerramos? ¿Esta va a ser una biología? Entonces nos preparamos para algo fuerte.
1: Sí. Y ya.
0: Entonces se vuelve todavía más amenazante lo que tú dijiste de que este libro va a ser incómodo. Te
1: Incómodo.
0: está lanzando, ¿eh?
1: Incómodo. Incómodo y me van a... Yo sé que me van a decir, no. ¿Por qué?
0: No, ciérralo en tu estilo, ciérralo en tu estilo, destruye lo que tengas que destruir.
1: Sí, yo no. Amiga, yo duermo viendo terror. Yo me duermo, esas son mis canciones de cuna. O sea, me pongo el terror en la pantalla y yo me quedo dormida. Eso es lo que me gusta. Me gusta matar a todo el mundo. Soy Escorpio.
0: Escorpio. Ok, esto me resuena con alguien. Te mando saludos. Tú sabes quién eres. 100%. Sabes quién eres. Te mando saludos. Deja de hacer sufrir a tu personaje. Tú sabes quién eres. Lo más gracioso es que si sabe, va a escuchar esta parte, se lo voy a mandar, va a escuchar este fragmento y me va a decir, soy yo, ¿verdad? Ni siquiera lo va a dudar. Bueno, retomando con esa línea, sabes que me deja muy metido entonces con ver el final de tu saga inmediatamente en una biología. Normalmente siempre tratan de apostar por la trilogía. Tú vas al cierre
1: Yo
0: inmediato.
1: quería, yo le di desde el principio, yo le dije a Aaron, que era mi editor, eran dos. Y él, no, hazlo con tres. Y yo, no, es que yo dos ya lo tenía aquí. Y yo no quiero alargarlo más. A mí me aburre cuando los libros se alargan y son cinco, seis. No,
0: Sí,
1: soy
0: eso
1: Escorpio.
0: también, yo siento que acá en el libro no sobra nada.
1: Yo tampoco.
0: O sea, yo creo que quedó bien compacto. Claro, a lo mejor si te pones súper meticuloso, le puedes sacar, no sé, 10 o 20 páginas
1: Sí, por más.
0: máximo, pero no. Pero en general el libro quedó bastante compacto. O sea, te cuenta lo que te tiene que contar. Y eso es difícil de lograr. Eso es difícil de lograr, que el libro tenga ritmo. Y mismamente cada uno es libre de que le guste o no le guste lo que quiera. Pero el ritmo es algo que uno lo puede notar dentro de un libro, indistintamente de los gustos. Y este libro tiene ritmo.
1: Una de las cosas que me dijeron, bueno, una chica que no fue para nada mala, o sea, me encantó su crítica constructiva, que ella me decía, es que los capítulos son muy largos.
0: Puede
1: Y
0: ser.
1: yo le dije, ay, mira, lo entiendo, pero es que yo siento, a mí me gusta que cada capítulo cierre con algo, o te deje algo pendiente para el otro.
0: Claro.
1: Es mi forma de leer y mi forma de escribir. No era porque yo quería que todos los capítulos fueran largos, porque hay unos que están más cortos que otros, pero ella me decía eso.
0: Sí, de hecho hay algunos que tienen 4 o 5 páginas máximo.
1: Pero ella
0: Hay
1: no.
0: otros que sí son bastante más largos. Y lo otro que también haces es, bueno, ustedes no lo pueden ver porque estamos en un podcast, pero también tú haces pausa entre los capítulos con este lindo adorno de una corona, además. Entonces le das un momento de pausa.
1: Sí.
0: Entiendes que, ok, el capítulo es largo, el capítulo funciona así, entonces yo te voy a dar esta pausita. Entonces, bueno, por ahí también se compensa, pero como tú dices, para gustos,
1: Sí.
0: colores, ¿entiendes? Hay gente que le gustan más los capítulos largos, cortos. Yo creo que el capítulo igual tiene que tener duración.
1: Sí.
0: Cada uno tiene su ritmo. Hay capítulos que pueden ser 2 páginas, pero hay capítulos que tienen que ser asfixiantes. Por ejemplo, si hay un capítulo de una batalla, yo no te puedo cortar esa batalla a la mitad. Y si la batalla tiene que durar 20 páginas, porque es una batalla durísima donde el protagonista puede hasta morir y estás en un ritmo brutal, o sea, esas 20 páginas tienen que ir de corrido. E ideal que sea una lectura pesada, porque es parte del ritmo y de la magia de la literatura.
1: Los libros de, ¿cómo es? Brandon
0: Brandon
1: Sanderson.
0: Sanderson.
1: Me encantan, pero
0: Bueno.
1: pero son largos también.
0: Sí, o esos capítulos eternos, a veces que tiene
1: Muy
0: Patrick Rothfuss
1: eterno.
0: también, cuando lees El nombre del viento, o sobre todo El temor de un hombre sabio,
1: El hombre
0: porque
1: del viento.
0: sí. Suelta el libro, por favor, saca el. Saludos, Jugos. Te quiero mucho, mi bardo. Tenemos. Inmediatamente nosotros nos hicimos muy amigos, también aquí en un capítulo del podcast, porque mencionamos El nombre del viento y al mismo tiempo los dos dijimos, ya, suelta el libro. ¿Cómo sufrimos los fanáticos de Crónicas de un asesino de reyes?
1: Sufrimos con. Yo creo que si te gusta leer y te metes en alguna saga, vas a sufrir con cualquier saga. Vas a empezar a. Todas las sagas son. Tienen lo suyo.
0: Pero al menos terminan.
1: Es verdad.
0: Al menos terminan, es
1: Es verdad.
0: decir.
1: No, pero que solamente saga. Por ejemplo, Anne Rice. Ella se me murió y no me terminó un libro que yo estaba leyendo de ella. Esa señora, yo siempre lo digo, ella me encanta todo lo que de ella, pero esa trilogía me tenía que estar terminada.
0: Oye, Ana,
1: Espectacular.
0: tú has contado mucho. Bueno, tú tienes un trabajo grande también en redes. Tú tienes más de 10.000 seguidores. Tú
1: Llegué hace poco en realidad.
0: generas contenido y todo muy activamente.
1: K-pop, K-dramas,
0: Sí,
1: BTS.
0: por lo demás. Y me has hablado igual acerca de la gente que te escribe y todo. ¿Cómo ha sido para ti que la gente lea tu libro y se acerque a hablarte, la conexión con los lectores? ¿Qué ha significado todo eso para ti?
1: Ay, mira, las primeras personas que me escribieron, sinceramente yo me paralicé. Fue como, ay, yo no quiero leer esto, yo no, y si me dijo que no le gustó, o sea, ese miedo de, no, yo no sé, es que no, obviamente te tienen que exponer. Entonces sí, al principio me dio miedo, pero ya después fue como, ay, qué lindo, porque nadie me ha dicho nada malo, sino es de, ay, mira, me encantó esto, y que hablen contigo, no, ya sé. ¿Qué va a pasar? Ya sé que esto, ya mira este, y me van, mientras van leyendo, me van escribiendo, y yo, claro que sí, soy tu amiga. Y entonces empiezo a hablar ahí, y hay veces que ella es como, dime, dime qué va a pasar, y yo, no, ya va, léelo, sigue, hablamos más adelante. Me escribes cuando llegas al capítulo tal, y ahí están otra vez, ya. Entonces me encanta como, sí, ser o sea, amigas, amigas de redes. Así que sí, y me pueden escribir por cualquier cosa, yo monto todo el, ve que hay drama que veo, que hay drama que monto, sí, drama. Chino, coreano, japonés, todo lo que ustedes quieran, yo lo voy a. Me encanta esa conexión con la gente que no conozco y me tratan bonito.
0: O sea que para ti pasan a ser tus lectores, pasan a ser book besties.
1: Sí, bestia. Porque ya hay unas que yo monto algo y están, ¡me encanta! Y ya las reconozco, ya es como, claro, tú y yo, ya, para siempre. Así que sí,
0: ¿Y has
1: amigas.
0: sentido ese cariño también en eventos presenciales, por ejemplo, en la
1: No he
0: feria?
1: ido a ninguna.
0: ¿No has ido nunca a eventos presenciales?
1: No.
0: ¿Por qué no?
1: Porque me da miedo.
0: ¿Pero por qué?
1: Porque es que, mira, mi tema con la ansiedad es que aquí porque estamos los dos, aquí, pero con mucha gente, yo me despersonalizo. Mi problema es que me paralizo, me despersonalizo y me veo desde afuera. Y ya llega un punto donde empiezo a temblar. Y me da muy mal, me da muy duro. O sea, no es nada más de, ay, me da ansiedad y no, no, no, de verdad me da muy duro. Y la gente, mucha gente me paraliza. Lo he intentado y no, termino no yendo. Me pongo a llorar. O sea, de verdad me da duro. No es una tontería. Siento que me voy a morir. Me dan ataques de pánico. Entonces, no ha sido fácil. Yo sé que en algún momento lo voy a superar, ¿okay? Yo sé que en algún momento voy a ir con miedo y todo, pero no ha llegado el día. No ha llegado el día.
0: Oye, te propongo que para cerrar esta entrevista hagamos algo. Yo tengo tu libro en mis manos y te lo entrego a ti para que lo tengas en tus manos al responder esta última pregunta. Ana, ¿qué te gustaría decirle a esa niña que escribía en Wattpad y que incluso llegó a eliminar el Wattpad por la ansiedad que podía llegar a sentir de ver que tienes eso ahí entre tus manos, que tienes ese libro, que es tuyo, que tú lo escribiste, que la gente lo está leyendo? Que te trajo aquí, a que estemos hablando hoy frente a micrófonos de él. Que haya gente que está amando tu libro, haya gente que está amando a tus personajes, que está odiando a otros, que se está peleando por los chipeos que tú fuiste formando. Gente que hoy te lee y te escribe. ¿Qué le dirías a esa niña?
1: Que lo logramos, que me encanta, que lo logramos y ay, que estoy orgullosa de mí misma. Yo me lo digo mucho, de verdad. Yo me amo, soy Escorpio, ¿ok? Todo lo voy a atribuir ahí. Pero no, de verdad que estoy orgullosa de mí. Y que nunca me imaginé, sinceramente, esto. O sea, yo, no, yo siempre dije que yo quería ser o actriz, que quería hacer cualquier algo de televisión. Imagínate tú que me tengo ansiedad y quería ser actriz. Pero yo dije, no, o sea, cuando empecé a escribir, yo dije, esto quiero. En algún punto, en algún momento, voy a hacer esto. Y espero sacar muchos más. El segundo y otro ahí que también tengo escrito, pero romance puro. Y otro y irme por el terror como yo quiero.
0: Estaremos esperando también esos próximos libros, pero de una ansiosa a otra. Disfruta tu presente. Este presente es muy lindo y te trajo hasta acá. Y trabajando de esta forma, también formarás un mejor futuro. Pero vivamos el presente también. Porque este presente es el futuro que también soñó en algún momento esa niña que escribió en Wattpad. Así que nunca pierdas de vista eso. Tu presente es lo que alguna vez fue tu futuro.
1: Gracias.
0: Encantado. Así que, bueno, con esto nos despedimos por hoy. Espero que hayan disfrutado mucho de este capítulo y los invitamos a seguir escuchando semana a semana Conexión Narrativa para seguir conociendo las voces de distintos autores, que ellos también tienen su propia historia y la quieren compartir con ustedes, tanto la de sus propias vidas como la que han escrito para compartirles un fragmento de su alma. Que estén muy bien y nos encontramos en un próximo capítulo. Hasta luego.

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5: Radio Universidad Central indica la hora.
6: Son las 22 horas con 58 minutos.
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1: Hola, ¿cómo están? Bienvenidas, bienvenidos a su espacio de la Hora de las Ánimas. En esta ocasión estaremos conociendo la historia de un, a ver, no sé si llamarlo juego, porque todos sabemos a lo que hablamos cuando uno hace un juego, habla de diversión, de cosas divertidas, ¿no? De cosas lúdicas. Hoy es el tema de la Ouija. Un juego de mesa popularmente conocido, un objeto, más bien dicho, una tabla, cuyo fin es poder comunicarnos con los espíritus, con aquellas personas que han fallecido, cuyas almas quizás están dando vueltas por ahí. Y el objetivo de la Ouija es poder contactarnos con ellos o ellas. Ese será el tema de hoy. Un tema intrigante, un tema que nos llama a reflexionar sobre qué tan dispuestos estamos a atravesar aquella línea que divide lo terrenal de lo espiritual, del más allá. La Ouija, que data del 1800 y que hasta el día de hoy se mantiene como un juego popularmente conocido, que genera terror para algunos y mucha curiosidad para otros, y que incluso se llega a utilizar como una fuente laboral de ingresos por otros. Así que les invitamos a que se queden aquí en el 107.1 FM en el corazón de Santiago, porque al regreso de nuestra pausa musical nos largamos largo y tendido acerca de este tema que hoy nos convoca en esta noche, en la Hora de las Ánimas. No se vayan, ya volvemos.

amigos, con esto estamos cerrando la lista de los pasados. Espero haya sido todo de su agrado. Saben que nos pueden leer y encontrar en cocteldeestrellas.blogspot.com y en nuestras redes sociales, como Laura Filipe, como el Cóctel de Estrellas, en Instagram, Facebook y X. Espero que se cuiden mucho, un abrazo grande para todos.

0: Las 19 horas con 52 minutos.
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0: Radio Universidad Central indica la hora.
1: Son las 19 horas con 59 minutos.
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1: Bienvenidos y bienvenidas a este nuevo capítulo, nueva edición, nueva semana de Disco Rayado. Mi nombre es Bastián Cuevas y los voy a acompañar y las voy a acompañar en esta revisión de algunos de los discos relevantes de la historia del rock aquí en Radio Universidad Central, 107.1 del dial, radio.ucentral.cl en todas sus computadoras, dispositivos electrónicos, donde quieran meterse a internet, donde quieran escucharnos, donde quieran ver los contenidos de la Radio Universidad Central, los programas que están con streaming también, o revivir alguno de los programas que tiene la radio. Como, bueno, antes de partir, evidentemente, quiero saludar a Francisco y a David, quienes hacen posible semana a semana que salgamos a el aire. Como todas las semanas, y en particular esta semana, quiero plantearles ese desafío que nos planteamos hace un tiempo atrás de revisitar algunas de las grandes bandas, no solamente grandes bandas, sino que mezclas de bandas, estos supergrupos, estas superbandas que existen. Por ahí lo hicimos con bandas como Cerullirán, con bandas como Young Steel Nuggets,